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Oye, check this out. Estas son las actividades que las personas prefieren para este otoño 2026. Up top is ver películas de terror. I'm not a big scary movie fan, not gonna lie. Después, comidas o bebidas con sabor a calabaza. And then actually painting the calabazas. Y tú, what are some of your favorites to do during el otoño? Go apple picking, pumpkin picking. What are the vibes?

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0: Oye, en la casa de abuela de Cardi B, la fama se queda en casa. Lo que está en tendencia, ¿verdad? Un video de Cardi B se pone a limpiar la casa de su abuela y muestra una escena que muchos caribeños conocen muy bien, ¿no? She's just sweeping around back home. Hey, man, she's a family person. I don't cook, I don't clean, that was a lie. Mantén esa historia de tu rumba.
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Espero que disfrutes el resto de este lunes. Lunes feriado, Rico Suave contigo. Muchos thank you, se me acaba el tiempo. Conéctate conmigo, arroba DJ Rico Suave en 617, el radical de la radio. It's coming up next, te dejo con esto.

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Ay, los lunes son más buenos con Rumba Nani 77, el radical de la radio. Yo sé que la música que te encanta la tocamos aquí. Ahora nos fuimos, let's go.

0: familia, Rumba 97.7. Regresamos en breve, en un brinquito. Let's go.
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rumbero, mira, ese teléfono que tú le das a tu hijo o a tu hija no es solo un aparato, es un mundo social enterito. Así que la conversación de que me lo dé, que está de castigo, tiene que cambiarlo por hábitos, límites y confianza para que haya más unidad entre los dos. Vamos, rumba.

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Pon en tu calendario para inscribirte a tu Medicare. Octubre 15, vamos, rumba.

0: Oye, no te muevas del asiento. Ya regresa con más música y de todo aquí. Rumba 97.7. Dímelo Radical, regresamos.
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estafa por ahí que te dice que tu seguro social está bloqueado por fraude y te pide verificarlo, el gobierno jamás te llamará así pidiéndote datos personales confidenciales. De tal forma. No, no, no, no. 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

Si usas más Help o conoces a alguien que lo usa, ojo con los papeles y las cartas que vienen este otoño. La ciudad está diciendo que con cambios pueden perder cobertura gradualmente muchas personas por nuevos requisitos. No queremos que nadie pierda nada, Rumbo.

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4: Si me da un olor de, por ejemplo, de un sancocho, de habichuela, frijoles, habichuela para el dominicano, plátano con salami, de desayuno, me acuerda a República Dominicana. Son muchas cosas that remind me of Latin culture. La mayor parte de representación de mi música es la bachata, ¿no? Creo que la bachata obviamente es un género que viene de República Dominicana, es un género que es bien dominicano, el requinto de la guitarra.
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5: Yo conmigo, yo con él, él delante y yo tras él. Buenos días por la mañana. Hoy es martes 13. Mientras más nos escuche,
6: más
5: nos crece la audiencia. Dayanara Torres, buenos días.
6: Buenos días. Martes, ni te cases ni te embarques.
5: Ya tú sabes, buenos días, Chuma Lady. Buenos días, DJ Extreme, Harold Valenzuela.
7: Bueno, ya que estamos en esa Taco Tuesday. ¡Hey!
6: Tú pagas.
7: Dale, vamos de mano.
6: Dale.
5: Buenos días, Julio.
6: Wow.
8: Good morning.
5: Buena energía, despierta alegre, bien informado y con la mejor música. Somos el show de Enrique Santos. 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Feliz amanecer en la clavada telefónica today. Llamamos a Marco para quitarle su parking y de dárselo a un empleado con que él trabaja, el empleado del mes. Pero el nombre que usamos para recursos humanos está medio sospechoso.
7: Marcos, te llama
9: Francisco Vallabar.
5: Estoy mirando por mi ventana y veo que usted no ha movido su vehículo.
10: Ven tú primero, si quieres el parking, ven a las 6 de la mañana, como vengo yo todos los días a trabajar, a partirme el lomo aquí, para que tú vengas a llevarme el parking bueno mío. Ese es mío. Dale, es que estoy esperando, más que yo estoy saliendo para allá afuera. A ver, ¿cómo tú estás? A ver, aquí estoy esperándote. Dale pecho a la situación. Si tú eres hombre, de verdad, estás para afuera. Este parqueo es mío.
5: Dale pecho a la situación. La clavada telefónica a las 7 y 10, 8 y 10 y 9 y 10 de la mañana. Esta mañana queremos hablar contigo acerca de tu mamá. Queremos saber si mami todavía te lava la ropa, si te cocina, si te limpia, aunque ya eres adulto. ¿Y qué dice tu pareja de esto? ¿Le gusta? ¿Le asusta? 844, yes, Enrique, o sea, aprovecha también. ¿Es amor de madre o simplemente te acostumbraste a que te hagan todo? ¿Esto es saludable o no saludable y hasta qué edad? También nos puedes hablar por el WhatsApp 305-605-9494. A ver, Harold, I know I'm a mama's boy. I know.
7: No, pero hay mucha gente, yo sé, Enrique, que van a llamar, porque si que tiene la suegra metida en la casa con la excusa de que voy a limpiar y a ayudar y qué sé yo qué.
5: Sí.
7: Y no soportan eso.
6: No soportan.
5: Mastican, pero no se tragan a la suegra.
7: Mm-hmm.
5: Bueno, quiero saber si tú tienes un caso similar. El WhatsApp, háblanos, 305-605-9494. Bueno, hay un nuevo informe, un nuevo estudio que ha analizado todos los numeritos de Ganara y que acerca del sueño americano. ¿Ya cuestas? ¿Quieres saber cuánto?
6: ¡Auch! Tengo miedo.
5: $5.3 millones. Según este estudio, yes, you're not kidding. Según el estudio, cumplir el sueño americano de tener casa propia, carros nuevos, criar dos hijos en promedio, dos hijos, pagarles la universidad a esos hijos, disfrutar de vacaciones y ahorrar para el retiro podría costarte unos $5.3 millones a lo largo de toda una vida. En el 2023 esa cifra era de $3.4 millones. So, imagínate. En solamente
6: En tres años subió
5: 3, wow. 4, 5, casi dos, más de $2 millones.
6: Wow.
5: El costo de vida.
6: Todo sube. Yikes.
5: Yes. Una fanática de Don Omar fue a ocho de sus conciertos hasta que finalmente logró algo que jamás se imaginó. ¿Qué pasó con ella y Don Omar? ¿Cuál fue el regalito que le dio? Te lo contamos después de Daddy Yankee junto a Zion Lennox, tu príncipe. Buenos días.

0: Buenos días, familia. Happy Tuesday. Yo soy Enrique Santos. Ella es Dayanara Torres. Feliz amanecer. Gracias por hacerlo con nosotros. Bueno, Don Omar le dio un beso a esta super fan que fue a ocho de sus conciertos. A que por fin logró conocerlo y darle un besito.
1: Don Omar, dale un beso de mi esposo, no es celoso. Ocho conciertos y todavía te damos un beso. Me lo das o te lo robo.
0: Oh.
2: Que pase para allá.
0: Sí, llévala para allá. Apuntó al equipo de él para que la trajeran al escenario, la subieron.
1: En un segundo, déjeme compartir para usted y para el récord. Yo soy felizmente casado, de beso y mucho problema. Pero por favor, toma en consideración.
2: Qué lindo.
1: Toma en consideración.
0: Fue decente en el cachete.
2: Anda, dos besos.
1: Gracias.
2: Tres.
0: Tres besitos. Ella aprovechó también para darle otro a él, todo en el cachete. Él aclaró de que él es casado, por si acaso, y
2: felizmente
0: ella también.
2: Felizmente casado. Y ella también.
0: Para no tener lío, tú sabes.
3: Tenía tiene que ser como hace Romeo Santos, que la sube ahí arriba y la sabrosea.
2: Ave María.
3: Sí, Romeo, todos los conciertos siempre lleva una... Normalmente una plus size, la sube en la tarima y...
0: Right, es un gimmick que hace él en los conciertos.
2: Fuerte.
0: Para besuquearlas. A ver, Extreme, ¿qué artista te gustaría que te subiera al escenario y te diera un beso?
4: You mean Harold. Que me subiera, bueno, ¿qué artista?
0: Sí, en el caso de Harold yo sé que es Anthony Santos, el bachatero.
3: Diablo.
0: O el Mayimbe, Fernando Villalona.
4: Apretaste.
0: Fernando

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0: 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Bueno, Shakira sorprendió a todos al revelar cuánto dinero le queda después de sus millonarias giras.
2: Wow.
0: Te vas a sorprender. Mucha gente está diciendo, no, ya está exagerando, no puede ser. El numerito que dio Shakira a continuación, no te lo vayas a perder. 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

0: Die Die. Bueno, durante una entrevista en el programa español La Revuelta, Shakira confesó que aunque sus conciertos generan millones de dólares, prácticamente todo se le va en los enormes gastos de producción.
1: También gasto, las mujeres facturan, pero también gastan, No sabes lo que gasto. Tengo 150 personas que trabajan en esta gira.
2: Unas 50.000 entradas.
1: 50.000 entradas, días. Pero mira, al final, entre lo que facturo y lo que gasto, me quedo igual.
2: No.
1: Me quedo igual. Que me quedo igual, te lo
2: mira
1: juro.
2: Mira que ni contesto. Ante semejante mentira, ni contesto, Miro al frente y vea que la gente entienda lo que quiero decir.
0: La gira de Shakira es con AMG, no, ¿con quién es? Live Nation. Es Live Nation.
3: ¿Es Live Nation?
0: Yeah, it's Live Nation. You know what happens? Es que según tengo entendido, que la mayoría de estos arreglos, con lo que hacen con estos, con los artistas, que le ofrecen un paquetón de dinero, pero se lo ofrecen al principio. Ajá. Ok, te vamos a dar tantos millones, toma.
4: Así es.
0: Pero después tú tienes que cargar con ese muerto de los gastos, de los viajes, de producción, el escenario, las luces y ciertos, o sea, efectos especiales. Se le dan un billete grueso adelante, pero si el artista no sabe manejar muy bien ese dinero o no lo negocia bien, gasta todo ese dinero from the get-go, right?
4: Y como ella dijo, tiene 150 personas viajando con ella.
5: Sí, pero son 128 conciertos de Las Mujeres Sigue Llorando Tour. Y te digo la verdad, ella lo está diciendo de esta manera para que después no le agarren el chazo por la cabeza.
0: ¿Tú crees?
5: Claro, porque si tú dices que yo estoy millonario, que estoy ganando tanto dinero, de una vez va a decir Piqué, papi.
6: Y habló ahí como una española, tía, se le fue ahí.
4: Se le fue un poquito un seseo ahí.
6: Un recuerdo de Piqué, fue lo que pasó ahí. Eso fue un recuerdo, acento, recuerdo de Piqué.
4: ¿Qué se le pegó un poquito el acento dependiendo
6: de quién?
4: Sí,
6: se le pegó. También se le pegó el IRS allá en...
4: Ay, Dios.
6: En España, y quizás por eso ya está ahora... Tú sabes, aguando un poco los millones que estás ganando para no reportar tanto.
3: Yo digo, por eso dos artistas latinos después no quieren hacer entrevistas en los shows en español.
0: Por culpa de Chusma Lady.
3: Por culpa de preguntas así como esa.
4: Sí.
3: ¿Realmente qué tú ganas con preguntarle eso? ¿Cuántas veces hemos hablado de todo el dinero que se mete Bad Bunny en el bolsillo? Pero tenerlo ya de frente, se pueden hablar de otras cosas. Yeah. Honestamente, es como que, ¿cuánto dinero tú gastas? ¿Cuántos artistas...
4: No han
3: dicho aquí en este show cuando hablamos de lo del net worth, que es lo que te ponen, you know, el valor de que tiene Enrique Santos, de yo no sé cuánto, whatever, que esas cosas, esos números realmente están todos inflados.
4: Y no que
3: ella estaba mintiendo, whatever, yo I'm sure que ella obviamente no quiere decir, yo definitivamente me meto tanto al bolsillo.
4: Claro.
3: Pero, y también dudo que a estas alturas de su carrera, como tú estabas explicando ahora, Enrique, que le ofrecen un billete a ella. Yo creo que un artista del calibre de Shakira tendrá que tener la mano metida en todo del concierto, en el sentido de los boletos, los auspicios,
0: yo te entiendo de que estas son...
3: You know what I mean? Like,
0: I get you. Estas son cosas privadas y mucha gente no nos sentimos cómodos hablando de todo este tipo de cosas cuando se habla de billetes y demás. Sin embargo, el double standard es lo que me molesta. Porque si ella va a una entrevista con un gringo en inglés, le hacen las mismas preguntas y ella le ríe la gracia y lo contesta sin ningún tipo de problema. So, yo creo que también para nosotros latinos hay que bajarle un par de rayitas, dejar el complejo y de este tipo de cosas y entender que hay curiosidad. Lo que hay que tener es tacto. Tacto que llego reparto. Hay que tener tacto para contestar a esta pregunta.
3: De la forma que le está preguntando, I think that's what it is. Es el tono.
4: Ella le tiró una buena, pero él se la tiró para atrás otra vez. Entonces, él está buscando también pauta.
0: Claro, vamos a analizarlo de nuevo, la respuesta y cómo le hicieron la pregunta en España y cómo ella respondió.
1: También gasto, Las mujeres facturan, pero también gastan, No sabes lo que gasto. Tengo 150 personas que trabajan en esta gira.
2: Unas 50.000 entradas.
1: 50.000 entradas, días. Pero... mira, al final, entre lo que facturo y lo que gasto, me quedo igual.
2: No.
1: Me quedo igual. Que me quedo igual, te lo
2: mira
1: juro.
2: Mira que ni contesto. Ante semejante mentira.
4: Ave María.
2: Ni contesto, Miro al frente y vea que la gente entienda lo que quiero decir.
0: Está bastante incómodo, le está diciendo mentirosa.
4: Sí, pero
0: esa parte es un poco.
5: ChatGPT dice que ella se ha ganado hasta octubre.
0: ¿Qué dice? ¿Qué dice ChatGPT, Harold?
5: $534.4 million before pagándole a los 150 empleados. Así que si ella le da un millón a cada uno, todavía le quedan casi 400 millones.
3: Y para ello iba a bajar con esta cuestión. Cuando tienes artistas como Taylor Swift que les regaló, no me acuerdo cuánto, a cada empleado de la gira.
4: ¿Sí?
3: Cuando ella hizo su gira. y obviamente todavía le sobra, ahí es donde nacen estas preguntas, como que, porque es como que, oye, si Taylor Swift acaba de hacer esto, tú estás haciendo una gira que va más o menos a la par con lo que logró Taylor Swift, lo que está haciendo Bad Bunny, Karol G, es como que tú estás ganando billetes, pero igual, lo que acaba de decir Enrique, hay muchas personas pero que no se incomodan a hablar de estas cosas.
4: Claro, es que no se debería estar preguntando.
6: No ha hecho aquí más que Tito Puente Jr. y no ha hecho más que la gira del Divo de Placeta, Eduardo Antonio, por todo Chrome y la pescadería.
0: ¿Tú sabes lo que pasa? Todo depende del género, porque si a un rapero, fíjate que es la mentalidad, un rapero, por ejemplo, en el mundo hip hop en inglés, le hacen esta pregunta y dice, oye, yo me compré 17 casas con esto y no sé cuántos carros.
3: Es el hombre,
0: sí, es más como alardoso. Pero el latino tú le preguntas y es como que, o sea, una mala palabra.
3: Y a las mujeres, ofende, tratan esa pregunta como sí, que preguntándole la edad.
0: Bueno, pero no, pero, pero también, recuerde que nivel. Shakira es en las mujeres, ya no lloran, las mujeres facturan. Aparte, también hay una espina que algunos españoles quizás se la han guardado y pues con lo de Piqué, está lo de los taxes. El español dice, no, Shakira no pagó los taxes aquí, ¿te acuerdas que tuvo el lío ese? Uh-huh. Y entonces también es que se la pegó a un español. Sí. Quizás el que estaba entrevistando ahí se la dijo.
4: ¿Cómo que amigo se la pegó un español?
0: ¿A Piqué?
4: Digo,
0: a Rebo, I'm sorry. Un español se la pegó.
4: Diferente.
0: Pero terminó y después le sacó no sé cuántas canciones. Un álbum entero, las mujeres ya no lloran, las mujeres facturan. Y le metió cañonazos a Piqué. Y entonces quizás hay algunos españoles que están heridos
3: aparte
0: por eso.
3: Aparte de que está en el nombre de la gira. Las mujeres no lloran, las mujeres facturan. Es como que está el nombre de tu gira lleva, sí, estoy ganando billetes. Right. O sea, están haciendo la pregunta.
4: No hagan ese tipo
0: si estás
4: de
0: facturando y, o sea, ¿cuánto estás facturando tu gira? ¿Qué dice que tú facturas? ¿Cuánto estás facturando tu gira?
3: How much you making?
0: How much? I want to know. Interesante. Buenos días. It is what? Tuesday. It is 6:41.
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3: Good morning. Hoy es martes 13 de octubre. 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Today en la clavada telefónica llamamos a este tipo para decirle que le estamos quitando un parking space para el empleado del mes. Lo que él encuentra un poco curioso es el nombre del tipo que se lo está llamando de recursos humanos.
4: Marcos, te llama
5: Francisco Vallabar.
4: Estoy mirando por mi ventana y veo que usted no ha movido su vehículo.
6: Ven tú primero, si quieres el parking, ven a las 6 de la mañana, como vengo yo todos los días a trabajar, a partirme el lomo aquí, para que tú vengas a llevarme el parking bueno mío. Ese es mío. Ven acá, dale, es que estoy esperando, además que yo estoy saliendo para allá afuera. A ver,
4: no te puedes perder esta descarga y el tipo dice, este parking es mío. 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
4: 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Bueno, esta mañana queremos saber si tu mamá todavía te lava la ropa, si te cocina, si te limpia, aunque ya eres adulto, y si eso ha sido algo bueno para tu relación o algo malo para tu relación. Tú lo criticarías si está, por ejemplo, uno de tus hijos con una muchacha que la madre está metida y le hace todo a ella. ¿Es diferente de que hay una mama's boy que un mama's girl?
7: Ay, no sabría decirte. I don't know. Yo lo que sé es que a mí me encanta poder hacer todo eso porque ya yo no lo hago. Ya eso pues se me fue. Ya mis hijos están, you know, uno en Los Ángeles, otro acá en Miami. Ya tienen su vida, ya están encaminados. Qué bonito que están volando alto, ¿verdad?
4: Claro.
7: Pero dejan el nido y a uno pues eso lo extraño mucho. Entonces cuando los tengo juntos y los puedo cocinar y lavarle la ropa y plancharse, lo que fuera, me encanta, lo hago con tanto cariño, con tanto amor, porque ya no lo hago.
8: Pero a mí me encanta. Disfrútalo, Dayanara, que Enrique necesita que alguien vaya y le lave los calzoncillos y lave el plato.
4: Oye, para eso no le quites el trabajo a mami, Jaro, ¿qué te pasa? Yo no veo nada malo en esto. Dayanara dice que sí. Yo, todavía mami de vez en cuando me da un baño.
7: Ay, María.
4: Yo no veo nada malo en eso. ¿Tú cómo lo ves? 844 Yes Enrique en el WhatsApp 305-605-9494. Sube tu radio, prepárate a reír. Esto es la clavada telefónica llamando a este tipo de recursos humanos para que él entienda de que el empleado del mes va a tomar posesión de su parking.
9: Hello.
4: Sí, buenos días, con Marco, por favor.
9: Sí, sí, ¿de qué habla?
4: ¿Cómo está usted, Marco? Mi nombre es
5: Francisco Vallabar.
4: Estoy llamando de recursos humanos.
9: Pero, ¿cómo era que usted se llamaba?
4: Mi nombre es
5: Francisco Vallabar.
4: Mire,
9: Francisco Vallabar.
4: Correcto. Mira, tenemos una situación con el estacionamiento, con el parking, donde usted se está estacionando. Sí, de su vehículo, señor. Donde usted se está estacionando cada mañana cuando llegue aquí al trabajo, y hace falta que usted no se estacione ahí. Se está estacionando en el parking equivocado.
9: ¿Pero porque usted dice que ese es el parking equivocado? ¿Si yo todos los días me parqueo ahí?
4: Sí, pero no sé si usted no recibió el memo, pero ya lo habíamos comunicado aquí dentro de la compañía que ese parking más cerca de la puerta va a ser reservado ahora exclusivamente para el empleado del mes, Employee of the Month.
9: Pero si aquí nunca han dado empleado del mes a nadie.
4: Le estoy diciendo que
9: queriendo decir que yo no soy un buen empleado.
4: Señor, le estoy diciendo que esto.
9: ¿Quién me estaba hablando?
4: Mi nombre es
5: Francisco Vallabar.
9: A ver, Francisco Vallabar, yo voy a buscar a ver si usted realmente es recursos humanos, porque yo no conozco a nadie de recursos humanos que se llama así.
4: Señor.
9: Además, ¿por qué cada vez que usted cada vez que usted dice su nombre sale como una canción. ¿Qué es esto? Esto no tiene sentido. Hello.
3: Marcos, te llama
5: Francisco Vallabar.
3: Estoy mirando por mi ventana y veo que usted no ha movido su vehículo. Mueva
9: la... Tengo que moverlo ya.
3: Ya, inmediatamente. Te estoy diciendo que ese parking de ahora en adelante es para el empleado del mes y usted no es el empleado del mes.
9: Pero Francisco, ¿cómo es que me van a quitar ese parking a mí? Si yo llevo todos los días temprano, ¿qué mejor empleado es que yo? Es que yo quiero saber, porque la verdad yo no entiendo. ¿Quién es mejor empleado que yo?
5: Francisco Vallabar.
10: Francisco
5: Vallabar.
9: Francisco Vallabar.
10: Francisco Vallabar.
9: Seguro, el parking es para ti, eso es seguro, eso es lo que está pasando, que tú quieres ese parking, tanto bajaste de eso y ahora lo quieres para ti. Ese espacio es mío, yo me lo he ganado con el sudor de mi frente. ¿Qué te pasa? ¿Quién habla?
5: Francisco Vallabar.
9: Te dije que no me voy a mover, te voy a contar todas las veces que me estés llamando, ese parking es mío, ven tú primero, si quieres el parking, ven a las 6 de la mañana, como vengo yo todos los días a trabajar, a partirme el lomo aquí, para que tú vengas a llevarme el parking bueno mío, ese es mío. Ven acá, dale, es que estoy esperando más que yo esté saliendo para allá afuera, a ver, ¿dónde tú estás? A ver, aquí estoy esperándote, dale pecho a la situación, si tú eres hombre de verdad, sal para afuera, ese parqueo es mío.
10: Quiero saber si es verdad.
9: Si tú quieres saber si es verdad, ven para acá para que tú veas que te voy a reventar la cara gorda esa que tú tienes.
10: Pero qué bueno está.
9: Bueno, tú vas a saber lo que es bueno. Buena es la pata por el c*** que te voy a dar ahora mismo. Te estoy esperando en el correo. ¿Dónde estás? No te veo. ¿Dónde tú estás? ¿Ya saliste?
10: No, te veo. No.
9: Ah, ¿me tienes miedo, no?
10: No.
9: Esto tiene que ser una... O tú eres un tú eres un cobarde, o esto tiene que ser una broma, porque...
3: Oye, Marcos. Mira. Marco, yo no soy...
5: Francisco Vallabar.
3: Yo soy Enrique Santos, esto es una clavada telefónica.
9: Oh my God, están jugando conmigo. Yo sabía que eso no podía ser verdad. Oh my God. Oye, yo escucho la clavada todos los días. Ay, cómo se va a hacer.
3: Pues caíste ahora en la misma.
9: Pero por tu madre, Enriquito, aquí te dio mi número.
5: Francisco Vallabar.
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0: Loquita, te quiero. Buenos días. Bueno, queremos saber esta mañana si tu mamá todavía te lava la ropa, si te cocina, si te ayuda a limpiar la casa. ¿Qué dice tu pareja de esto? ¿Like o no like? ¿Es amor de madre o simplemente te acostumbraste a que te hagan de todo? ¿Y hasta qué edad también es saludable que las madres le hagan todo a sus hijos? Llámanos, 844-YES-ENRIQUE, 844-937-3674. En el WhatsApp nos puedes hablar también, 305-605-9494. Salud.
1: Perdón.
0: 305-605-9494. You like doing things for your kids.
1: Saludable. Bueno,
0: ya son grandes, pero a ti te gusta estar ahí.
1: Claro, mientras los tengo juntos, especialmente en Navidad, que los tengo los dos juntos, eso ya casi no pasa, me encanta hacer todo eso. Pero cuando hice lo de la edad, de que hacerle todo, sí me di cuenta que hacía mucho para ellos hasta que empecé a enseñarlos. Ryan sobrevive donde sea, se cocina, limpia, hace de todo. Christian, no sé cómo, pero se me pasó y nunca, por ejemplo, nunca lavó ropa antes de irse a la universidad. Y entonces
0: me llamó
1: una vez que se fue a una boda en Bulgaria, yo no sé dónde era, con su novia, se casaba alguien, y me llama desesperado,

0: 844 Yes Enrique, el WhatsApp 305-605-9494. A ver, Extreme, ¿hay algo que tú le haces a tus hijos? Ya son grandes ya. Pero algo que todavía tú haces por ellos, que tú sabes el día que se muden, que empiecen college, lo van a extrañar.
1: Los otros días, bueno, ya me ha pasado dos veces con el carro. O sea, lo que es el mantenimiento del carro. Y yo le enseñé ya yo le enseñé. Mira, you know, cuando prende la luz te va a prender, te va a encender en el teléfono. O sea, ya
0: claro,
1: el carro ya está avanzado en la cuestión del mantenimiento. Yo dije, llévalo donde el pana tuyo que trabaja en el lugar, whatever, le hace el cambio de aceite. No lo lleva. No es hasta que yo me monto en el carro y veo que la luz está encendida. Like, ¿cuánto tiempo lleva la maldita luz? Dame el teléfono. Y ya llevaba como yo no sé cuántas semanas. Y entonces pasó con las llantas. I'm like, hey, look, le expliqué. Cuando las llantas las ve así, así, así, ya es tiempo de cambiarla. No lo hizo. Tuve que ir yo con él. And it was cool because whatever, you know what I'm saying? Like, al final del día yo creo que es el pasatiempo que you know, tengo ese tiempo yo con solamente sí, con el grande.
2: Aprovecha.
1: Y hablamos de cosas, whatever, esto, lo otro. Y digo, el día que ya yo no me toque hacerlo, es como que you're gonna feel like this. Yeah. Uno va a extrañar esas conversaciones. Yo las tenía cada rato con papi también, cuando, o sea, obviamente mis padres viven en Massachusetts, no están aquí. So cuando vienen de visita, obviamente sí, pasamos la mayor cantidad de tiempo hablando de cosas, de carros, cosas sencillas. No hay que, no, que vamos a gastar un billete, irnos para aquí, para allá. No, algo sencillo, como es, haciendo algo en el driveway de la casa, montando algo, carpintería, inventando algo, lo que sea. Pero
0: quiero saber si tus hijos son como los hijos de Extreme y están buscando qué aplicación hay que bajar para hacer café. ¿Qué aplicación hay que bajar para cortar la hierba en el patio? ¿Qué aplicación hay que bajar para cambiar el aceite del carro? Harold, ¿algo que tu madre todavía hace por ti?
3: Nada.
0: Ay, por favor.
3: Enrique, yo me fui de mi casa a los 18 años.
4: Los taxes todavía tu mamá te los hace.
3: Yo me fui de mi casa a los 18 años and I never looked back, y yo me metí para el ejército y de ahí para abajo, olvídate, yo no viví con mis padres.
2: Never looked back, pero suena como...
4: No, sí, porque fuiste como a la mala.
1: Eso suena como que él no quería estar en su
2: exacto,
1: casa.
2: Exacto,
1: no,
0: la interpretación literal de eso fue, dejé la vieja esa ya.
1: O eso, además, ella te
2: nunca
1: votó.
2: Regresar.
1: O tu mamá te votó.
3: No, lo que pasa es que ahora mismo hay muchos muchachos que se van y después dicen, diablo, tengo que pagar renta, tengo que pagar esto, no me están lavando los platos, no me están lavando la ropa.
2: No,
3: y regresan para atrás, para los casas de los padres. Hay padres ahora mismo que tienen los muchachos metidos en la casa de 30 y pico años, 20 y pico años, todavía viviendo en su casa.
0: ¿Hay algo malo en eso?
3: Claro que sí.
2: No, pero como yo creo que también los latinos, las mamás latinas especialmente, yo no sé, pero puertorriqueña al fin, yo ojalá mis hijos estuviesen conmigo los 30 y pico de años, no me molesta para nada. Yo creo que las americanas esperan que llegaste a los 18, bye. Te ponen el bultito, muchas gracias.
1: You're 18, it's time to go.
2: Bye.
0: Me he dado cuenta de
2: nosotras
0: eso.
2: Nosotras no. Please, quédate conmigo.
0: La madre latina hace cualquier cosa por compartir más tiempo en casa con sus hijos. Los hijos gringos, yo he notado que se quieren ir ya a los 16. Falta una hora para cumplir los 18 años
2: ya
0: y
2: está
0: ya
2: empacado.
0: Están chiando goma ya para irse de la casa.
1: Están calentando el carro ya.
0: Sí. Y me he dado cuenta también
1: The engine's
0: que
1: running.
0: Y me he dado cuenta que no, para el, por ejemplo, el latino es mucho más cariñoso, más familiar, sí. nos cuesta más poner a nuestros padres en un home, por ejemplo. Yo escucho a mis amigos gringos que dicen, "No, la vieja mía ya, esto yo es un fastidio, la voy a poner en un home." Y digo, pero ¿cómo es posible que tú pienses así de tus propios padres o que tú puedas tomar una decisión así tan a la ligera?
1: Que nos cuesta.
4: Explícame, Enrique Santos, porque al lado de la casa mía hay dos casas que tienen como 40 viejos en cada casa residencial de eso y le cobran al gobierno. ¿Cómo que se llama ese sistema que el gobierno paga?
1: ALF, donde tú vives, ALF.
0: ALF, Assisted Living Facility. ALF.
2: Okay.
0: Y sí, hay gente que hacen un dineral con eso. Dicho sea de paso, escucha lo que ha dicho Tekashi 69 acerca de esto.
5: No, mi mamá. Yo le dije a mi mamá una cosa. Yo voy a hacer mi vida, pero tú vas a estar al lado mío.
3: Siempre.
5: No importa si tengo 30, 40, 50, 60, hasta el día que tú te despidas de este mundo. Tú vas a estar conmigo.
2: Qué lindo.
5: Yo no puedo tenerte, ¿cómo se dice?
2: Lejos.
5: En un asilo. Mira, yo prefiero armarme una fiesta aquí con 20 mujeres y acabar la fiesta

0: bañarte, limpiarte, si te de viejita, limpiarte, bañarte y cuidarte antes que yo te abandone, porque tú nunca me abandonaste. Esa es mi mamá, esa es la mujer de mi vida, es la primera persona que nunca me en la cárcel, en la prisión, donde quiera que yo esté, esa mujer.
1: Esa llamación.
2: Dicen que hombre hijo agradecido, Dios lo premia. Por eso Dios es siempre
0: verdad,
2: te premia.
0: Es verdad, es mi,
3: yo creo que así debería de ser siempre. Y más si alguien está en una situación así como él, que puede proveer para sus padres, que tiene dinero, ¿no?
4: Es que tú no puedes, una cosa que él dijo, que yo puedo tener una fiesta aquí con 20 mujeres, que eso, y sabemos que las fiestas de Cacho son media locas.
5: Yo soy una de ellas.
4: Tú no puedes tener una fiesta y ser libre de expresarte como tú quieres en tu casa, con tu mamá metida ahí en la casa todo el tiempo. Un ejemplo. Tú no puedes, si a mí me da la gana de levantarme y andar desnudo por mi casa, yo no puedo hacerlo con mami en la casa.
6: ¿Por qué? Si tu mamá ya tu mamá te vio desnudo.
2: Ya te vio.
4: Wow, eso es weird.
6: Hijito, si tu mamá te trajo ese mundo. Si hay alguien que tiene el derecho de verte desnudo y tú quieres estar en tu casa.
3: Claro, tú sabes cuántas veces tu mamá te ha entalcado eso.
4: Eso es weird.
2: Después el bañito.
6: Lo que le da pena es que la mamá diga, ay, qué chiquito, como los tiempos cuando naciste.
3: Nunca creció más que eso.
6: Y lo que pasa es que, Harold, tú estás pensando en tu casa. O sea, tú estás pensando, en tu cabeza tú estás diciendo, bueno, si mi mamá viviera conmigo en tu casa, que obviamente los cuartos están pegados. Estamos hablando de alguien como Tekashi, imagino la mansión que tiene.
2: Sí.
6: La mamá puede vivir en una casa aparte, en otro lado de la propiedad.
5: En la casita también. De los huéspedes, en otro lado.
6: Tú sabes, you know what I'm saying? She has her own place within the place.
3: 844 y es Enrique, el WhatsApp 305-605-9494. Vamos a ver qué dicen por aquí.
7: Buenos días Enrique.
3: Good morning.
7: Y el resto de todo el equipo.
3: Vaya.
7: Mis saludos sobre el tema. Mi mamá, antes de yo salir para acá de Estados Unidos, emigrar, prácticamente siempre estaba muy pendiente de todas mis cosas y ayudaba y siempre colaboraba con respecto a eso. Y mi novia no se ponía brava, al contrario. Y así mismo su mamá, la mamá de mi novia, mi suegra, con respecto a sus cosas. Realmente, obvio, todo sobre la base de respeto y equilibrado, porque en eso se trata, para mantener relaciones un poco de en paz, pero siempre las ayudas son muy buenas. Los extremos, lo que hay que tener siempre cuidado, es mi mensaje, y que tengan un bonito día.
3: Thank you, bro, y gracias por tu servicio ahí en Irak. Mira, esto también demuestra cuando un tipo es así y tiene esa relación, un tipo y una tipa también. Cuando alguien tiene esta relación saludable, bonita, con sus padres, ya tú sabes que es él o ella te va a tratar bien a ti también.
5: Sí. No, ¿sí? Y también esos padres, especialmente las mamás, los ayudan. Es una ayuda también, que te estén... Está haciendo algo que le llena a ella el corazón, pero también está ayudando a la familia.
8: No, no es nada peor que tener una suegra metiche ahí en todo lo que tú estés haciendo, vigilando todo, diciéndote cómo hacer aquello y cómo no hacer las cosas.
5: No, pero mira, te puede hacer hasta babysitting y todo. No. Esto
3: ahí, pero también está el otro extremo de ganar. Sí, hay padres que, o hay hijos, mejor dicho, que abusan de sus padres. Tienen hijos y se les dejan ahí a los suegros. Dejan no, mi mamá cuida a la niña. No, nosotros nos vamos. Y no son considerados y no cuentan con ellos. O a veces cuentan demasiado con ellos sin contar de que estas son gente que ya han vivido su vida, ya han criado hijos. Algunos, obviamente, y es una bendición tener nietos. Pero no necesariamente una mamá o un padre tiene que estar esclavo porque sus hijos decidieron a la ligera así tener 1, 2, 3, 4, 5, 6, tener un niño, una familia, y le abandonan ahí los chamacos como si fuese, como que tienen que cuidar a esos niños.
5: No, a mí me
3: como
5: encantaría. Que son responsabilidad. Ahí me dejan la perrita. Ahí me dejan a Panini.
3: Y el pato.
5: Ay, verdad, el pato. Cuando nos fuimos a Orlando yo tenía un pato.
3: Omar, bueno. Me ha escrito por aquí WhatsApp. Fíjate cómo son las cosas. Me han hecho llorar con este mensaje. Vale. Mi mamá está en Cuba y sueño con el momento de tenerla conmigo. Bendiciones. Hace 2 años que no la puedo abrazar.
5: Ay, cómo sí.
3: Caballeros, el tiempo pasa. Hay que estar agradecido y consciente de lo que tenemos. Y cuando tenemos nuestros familiares, especialmente nuestros padres, con salud, que es lo más importante.
6: Es crazy. Hay gente que tienen a su madre a 10 minutos de su casa y no ni la llaman.
5: No la,
6: Ni la visitan, ni la van a ver.
3: Urbina, buenos días. Saludos, bro. Me están pidiendo, Guillermo me pide fotos de los pies de Dayanara.
6: ¿Qué es eso?
5: ¿Qué es eso? Pero mira, ayer mismo me hice el pedicure.
6: Ay, escucha.
3: Tiene los dedos. Tú ves, ahora le estás dando más coco al tipo este. Más coco todavía.
5: Está También bonitos.
3: Mira, a ver, Julio, ¿tú cómo lo ves?
6: Yo, lo de mamá, bueno, eso yo no quiero entrar en esos detalles. El que tú sabes, allá uno lo hace y después se arrepiente. Pero lo que me, yo me gozo, no eso que no le ponen atención a la mamá.
1: Pero en el caso tuyo, tu mamá va te lava la casa, digo, te limpia la casa.
6: No, mi mamá no vive conmigo, pero sí vive con mi hermana y yo me gozo cuando mi mamá hace una comida especial.
5: Ay,
6: me dice,
5: rico.
6: Ah, tú, mira, hice esto.
5: Te hice un ya, bolsito para que
6: sí,
5: te
6: Sí, para que venga, tú sabes. Está bien, y entonces te sirvo bien, tú sabes, cariñosa, y eso enoja a mi hermana, dice, ay, y que se levante él, que se sirva a él, pero usted es la criada de él, ¿o qué?
5: ¿A quién más alcahueta tu mamá? Contigo, ¿verdad? Me imagino.
6: Bueno, porque sí, porque yo no vivo con ella, vive con mi hermana.
5: No,
6: entonces,
5: pero también eres nene. Como dicen que las mamás son con los
6: con
5: nenes.
6: Con los varones, sí.
3: ¿Y fuiste el primero?
6: No, yo soy el segundo.
3: Ah, tú eres el de medio.
6: Sí, sí, the best child, the middle child is the best child, yes.
5: Y te quieren más, te quieren más.
6: Yeah.
3: Él es el que medio, que menos se cayó de la cama.
6: Y esos celos, claro, y esos celos de verdad pasan entre hermanos y hermanas. ¿Sí? Así Dayanara, ella piensa que ella, ay, porque mi mamá, porque tú posteaste una foto el otro día y dije, ¿quién es esa niña tan fea de bebé? y era ella, yo. Soy yo, y mi mamá me decía que yo era el demonio o algo así, ¿no?
5: Cuando se molestaba conmigo.
3: El demonio.
5: No, pero yo tengo en el chat de mi familia. Mira, esto
3: es fácil.
5: Uy.
3: I'm sorry, go ahead.
5: Sorry. No, en el chat de mi familia, mis hermanos se pasan posteando cosas. Si mi mamá está con uno, está en Puerto Rico con uno, está en Arizona, y empiezan el arroz con gandules, con no sé qué. Mira lo que me hizo mi mamá, no sé qué, todo para hacerse celos.
8: ¡Ay, pero diablo metido!
3: Siendo Miss Universo, Dayanara no come desde el año 1993.
5: O sea,
3: para
5: yo
3: mantenerse
5: como
3: delgada.
5: Y como mucho. Sí. Mucho. Como mucho.
3: A ver.
5: Y de todo.
9: Mira, esto es fácil, Enrique. Las mujeres tienen que entender. Que primero para el hombre, primero es la mamá antes que la pareja. Siempre, no hay break. Siempre, ¿me entiendes? La mamá va primero que la pareja. Tú sabes. Es más, si tú me preguntas a mí, estás en un bote, se está hundiendo y tienes solo el break de salvar a una persona. ¿A quién salvarías? ¿A tu mamá o a tu pareja? Yo salvo a mi mamá.
8: ¡Ay! ¡Diablo, qué difícil!
9: Las mujeres tienen que entender eso.
3: ¿Tú cómo lo ves? 844 y es Enrique, el WhatsApp 305-605-9494. Evelyn, good morning.
10: Buenos días a todos.
3: ¿A quién? Se hunde un barco. Está tu mamá y tu pareja. ¿A quién salvas?
10: A mi mamá.
5: Honesta. Madre, solo hay una.
6: Yep.
5: ¿Pareja?
10: Sí.
5: ¿Quién sabe?
3: Jenny and Fish in the Sea.
10: Sí.
5: Cuenta.
10: Estaba llamando para opinar acerca del tema de las madres que enseñan a los hijos, si lo enseñan o no lo enseñan.
5: Uh-huh.
10: Yo tengo tres y a los tres lo enseñé a hacer de todo. Uh-huh. Cocinar, a cortar la grama, a mantener sus carros, a que estén pendientes que cuando necesitan qué. Cuando ellos estaban en la escuela, usualmente yo le hacía todo, aunque le enseñé a hacer las cosas.
5: Exacto.
10: Ahora, pues ya ellos están haciendo sus cosas por ellos mismos divididos, pero la cocina la tengo yo. Pero todos, gracias a Dios, saben cocinar. En el college no tuvieron que estar gastando, comprando comida afuera.
5: Muy bien.
10: Porque ellos cocinaban.
5: Bravo.
10: Hasta el punto que mi hijo dijo que la mujer que se busque tiene que saber cocinar, y si no sabe, tiene que tener el interés para que yo le enseñe.
3: Interesante. ¿Cuál fue la primera llamada que recibiste de uno de tus hijos, Evelyn, cuando se mudaron de casa? Algo que no sabían hacer.
10: Ahora, hasta el momento viven dos conmigo porque todavía están en la universidad. Mi hija se mudó recientemente y simplemente para cosas del carro.
5: Ah, del carro.
3: ¿Y mami sabe de mecánica?
10: Estoy bastante pendiente a mi carro. Mi carro nunca me dejan porque yo siempre estoy encima del mantenimiento.
3: Eso, right. Igual que Dayanara. Por ejemplo, Dayanara, ¿cuál es el mejor blinker fluid para echarle a los carros?
5: ¿Blinker fluid? No. Ajá. Se le echa fluid al blinker.
3: ¡Oh, esa!
5: A los wipers, sí.
3: A los wipers, sí.
5: Thank you.
3: ¿Qué aceite? Oh. ¿Qué aceite le echas a los wipers?
5: ¿Aceite a los wipers?
3: Sí.
5: No, se le echa el fluido de wipers. ¡Ey! ¿Qué pasa? ¿Qué pasa? Mi papá me enseñó muy bien.
3: Ok, ¿cuánta gasolina se le echa la goma al carro?
5: La, aire. ¿Cuánta? Se le echa la goma.
8: ¡Aire! ¡Aire! ¡Aire!
5: ¡Qué zángano! Ya está bueno ya.
3: ¿Después de cuántas millas?
5: ¿Con qué levantas el carro cuando vas a cambiar la goma?
3: ¿Eh? ¿Con qué levantas el carro?
5: Ajá.
3: Con un jack.
5: ¿Un jack?
3: ¿Tú sabes lo que es un jack?
5: Un jack.
3: Te autoclavaste.
5: ¿Por qué?
3: Porque tú no sabes lo que es un jack.
6: Sí, sí.
5: No, se llama el gato, el clac, clac.
3: Ajá, en inglés.
5: Clac, clac, clac. Ah, no, no sé.
3: No, el gato es cat. Evelyn, que tenga lindo día.
11: Wow.
3: Ay, Dios.
11: Buenos días, Enrique.
3: Buenos días.
11: Aquí de Georgia, yo
3: Georgia.
11: Tuve 3 hijos tengo 3 hijos. A la edad de los 12 años, yo les enseñé ya a ellos a hacer sus propias cosas, ser las independientes. Son 2 varones y la hembra es la última. Uh-huh. Igual que Dayanara, me pasó que la última, como por ser la niña, uh-huh, a los hermanos le ayudaban, ¿no? Entonces sí, ella sí cocina, está en la universidad, sí cocina, sí lava, pero no al nivel de que lo hacen los varones.
5: Uh-huh.
11: El mayor está casado y pues me alegra cuando voy a su casa de ver cómo desarrolla su papel,
5: lo que aprendió
11: de papá,
5: de, uh-huh,
11: de esposo, uh-huh, y también ayuda en el rol del hogar. O sea, digo yo, sí,
3: right, pero hay algunas madres tóxicas que llegan, empiezan a comparar y a ver, tú sabes, a ver si esta mujer que está con mi hijo, ¿por qué no limpia? Y a ver cómo huele la ropa, a ver si está usando, ¿sabes? El fabric softener correcto.
5: No
3: huele lo suficientemente limpio.
5: No, fíjate, las novias de mis nenes son muy, muy de su casa, ¿saben? Hacen de todo también.
3: Las criaron muy bien.
5: Sí, muy bien.
4: Hay muchas mujeres que dicen, nah, usted no sabe limpiar, no limpiaste bien, o they didn't do it the way I do it.
3: Pero tú estás, ¿qué madre se atreve a decir eso? Porque eso son fighting words. Una suegra que entra a una casa y que le diga a la mujer que está con su hijo,
6: no es bienvenida. Oh,
3: esto no está bien hecho.
5: Ay, no podría. Oh, no podría.
3: Tú no cuidas bien a mi hijo. Se formó la guerra.
5: Claro que sí.
3: Esas mujeres no perdonan eso.
5: No. Hello,
12: buenos días, Enrique. Buenos días a todo el equipo por ahí. Saludos a Nara.
5: Buenos días.
12: Enrique, con el tema que están conversando hoy, que están hablando hoy, después que la vieja mía se separó, yo la traje a vivir conmigo.
5: Ajá.
12: Y estuvo viviendo conmigo como por 4 o 5 años. Yo soy hijo único. En ese tiempo yo estaba solo.
5: Uh-huh.
12: Hasta que conocí a mi esposa y bueno, nos cogimos, nos casamos, qué sé yo, y estamos juntos. Y eso trajo un cambio en mi mamá.
5: Increíble,
12: que al punto que tuve que tomar la determinación. O mi mamá me rompió el matrimonio, tuve que tomar la decisión de poner a vivir a mi mamá separado de mí.
6: La metió en
12: un saco. Me tenía revuelta la relación.
5: Oh, no. No le gustaba
12: y
5: ella.
12: Y eso es algo que me ha chocado. Me ha chocado porque nunca pensé que mi mamá se fuera a portar de la forma que se portó, tú sabes.
3: Yeah.
12: Y mira que yo hablé en ocasiones con ella y... Pero nada, al final tuve que tomar la determinación porque me iba a romper mi matrimonio.
3: Hay madres tóxicas, algunas que no se ubican y no entienden su rol y tienen su propio trauma y entonces a veces confunden las cosas.
5: Sí, tienen que saber cuál es su papel también.
3: Yes, definitivamente.
5: Know
3: bueno,
5: your place.
3: Los que no definitivamente encontraron su papel anoche fueron los Bills y los Rams. Se tiraron tremendo juego, extreme.
6: Yeah, man, it was crazy, man. Buffalo ganó 37-34 en tiempo extra después de uno de los últimos... 4, completamente loco, 35 puntos. Mm-hmm. Oye, los Rams tuvieron la victoria en sus manos durante el tiempo extra, they went to extra time, pero Greg Russo le bloqueó el field goal, entonces Josh Allen movió la ofensiva y Tyler Bass apareció con la patada ganadora de 45 yardas, 6 cambios de ventaja, o sea que uno se iba adelante, el otro se iba adelante, pasó 6 veces,
5: wow,
6: y un final que pareció un adelanto del Super Bowl anoche en Monday Night Football, la verdad que sí. Y pasando al béisbol, ya quedan solamente 4 equipos en las grandes ligas. En la Liga Nacional, Milwaukee tiene contra la pared a los campeones, los Dodgers, man. El juego anoche was like, Milwaukee was there the whole time y los Dodgers no estaban haciendo nada, man. Ellos van ganando la serie 2-0. después de ganar 7-4 anoche. Ahora la serie se muda a Los Ángeles. A ver si Milwaukee puede finalizar la cuestión y avanzar a la próxima ronda. Y en la Liga Americana, Cleveland tomó ventaja 1-0 sobre Tampa Bay con una victoria de 7-3.
4: Nice.
6: Esta noche se juega el segundo partido en Tampa.
4: Vaya.
6: Así que Tampa's on fire tonight. Por ahora Milwaukee y Cleveland están tomando la delantera de la lo que viene siendo la carrera hacia
4: la serie,
6: hacia
4: serie mundial, ¿no?
6: The World Series, that's right, la serie mundial, baby.
4: I love it.
5: Hello.
4: Aló.
5: Sí, buenas.
4: Aló, buena.
6: You hit play over there.
13: La esposa mía tiene dos hijas.
4: Sí.
13: Hace no mucho se fueron de la casa a vivir ellas dos juntas, pero mientras vivían no hacían nada. Pero nada es nada al punto que yo les decía de limpiar a un pocillo y no lo hacían. La mamá siempre lo hacía por ellas y me decía, no te preocupes, que yo lo hago. Quisiera saber cómo viven ahora allá donde rentar.
4: Oh.
13: Gracias, Enrique. Saludes a Dayanara.
4: Se la desquitó el tipo ahí.
14: Se rentaron. 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

0: Wah, wah, wah. 805. Let's do it.
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0: Esto sí es compañerismo. Harold, no, le critiqué el otro día la carne que él cocina, pero envió un desayuno colombiano aquí, unos huevos pericos con una arepa con queso. Esto es vida, caballero. Thank you, Julio. Oh, esta salsa
4: picante.
0: Thank
4: you, Harold.
0: Very nice. I love it. Thank you.
4: I love it.
0: Ese tema para ahora, para el mes de la hispanidad. ¿Qué país latino tiene?
5: Show it right there to the camera, esa de la esquina, para que la vean en las redes sociales. Ahí está
0: el. ¿Qué país latino tiene el mejor breakfast?
5: Los Nica.
0: WhatsApp 305-605-9494. El Salvador.
4: Dominicano.
0: Con las baleadas que
4: los
0: hacen.
4: Los tres golpes.
0: Oh my God, this is, yeah.
5: Centroamericano, period.
0: Con el frijol refrito. Con tortilla.
5: Calentado.
0: Cállate. Hay hambre. Ok, WhatsApp, ¿cuál es el mejor desayuno latino que hay? ¿Cuál es tu favorito y por qué?
5: ¿Dónde pediste? Un colombiano, de un colombiano ahí.
0: ¿Tú vas a shout him out? ¿Cómo se llama el colombiano?
5: No, claro que no, porque si pagó, no hay charao.
0: Pero qué importa que se pagó, hay que apoyar a los negocios latinos, ¿qué pasa?
5: Así es.
6: Cualquier lugar en Centro América o Latinoamérica, ¿cómo se llama el lugar? No, sí. No puede saludar.
0: No, pero si es una fritanga, ya tú sabes que está pegando gritos. ¡Hola, fritanga! ¡O es nicaragüense! ¡Que sí, no sé cuándo!
5: ¡Ah, la fritanga Nica Power!
0: ¡Ah,
5: mira!
0: ¡Ah, tú
5: mira,
0: ves!
5: Y Nica la Premium.
0: La cifaja, la cifaja de julio. ¿Viste? Óyeme, iHeartRadio Fiesta Latina es este sábado, si estás en Miami. A gozar se ha dicho, y si no estás en Miami es una buena excusa para darte el viaje. Mike Towers, Anuel AA, ¡woo! Farruko, Manuel Turizo.
5: Manuel Torito.
0: Eladio Carrión y muchos más. Van a estar los Titi ahí también con nosotros. Sabien, después de la clavada ahí, tírate la canción de los Titi, por favor.
5: Dichabate is coming up.
0: Ok, Dichabate is coming a petición popular con nosotros, los Titi, el abusador y Rey Tony. iHeartRadio Fiesta Latina este sábado en el Kaseya Center de Miami. 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
4: Grammys.
0: 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Vámonos con la clavada telefónica. En esta clavada estamos llevando a este hombre diciéndole que ahí en el trabajo tiene que ceder su espacio donde él estaciona el carro para el empleado del mes. And he no like that.
7: Hello.
0: Sí, buenos días, con Marco, por favor.
7: Sí, sí, ¿qué habla?
0: ¿Cómo está usted, Marco? Mi nombre es
8: Francisco Vallabal.
0: Estoy llamando de Recursos Humanos.
7: Pero ¿cómo era que usted se llamaba?
0: Mi nombre es
8: Francisco Vallabal.
0: Mire,
7: Francisco Vallabal.
0: Correcto. Mira, tenemos una situación con el estacionamiento, con el parking, donde usted se está estacionando. Sí, de su vehículo, señor. Donde usted se está estacionando cada mañana cuando llegue aquí al trabajo y hace falta que usted no se estacione ahí. Se está estacionando en el parking equivocado.
7: ¿Pero porque usted dice que ese es el parking equivocado? ¿Si yo todos los días me parqueo ahí?
0: Sí, pero no sé si usted no recibió el memo, pero ya lo habíamos comunicado aquí dentro de la compañía que ese parking más cerca de la puerta va a ser reservado ahora exclusivamente para el empleado del mes, Employee of the Month.
7: Pero si aquí nunca han dado empleado del mes a nadie.
0: Le estoy diciendo
7: que. ¿Quiere decir que yo no soy un buen empleado? ¡Vamos!
0: Señor, le estoy diciendo que esto.
7: No me merezco estar ahí. ¿Quién que me estaba hablando?
0: Mi nombre es
8: Francisco Vallabal.
7: A ver, Francisco Vallabal, yo voy a buscar a ver si usted realmente es Recursos Humanos, porque yo no conozco a nadie de Recursos Humanos que se llama así.
0: Señor.
7: Además, ¿por qué cada vez que usted dice su nombre sale como una canción? ¿Qué es esto? No tiene sentido. Hello.
0: Marcos, te llama
8: Francisco Vallabal.
0: Estoy mirando por mi ventana y veo que usted no ha movido su vehículo. Mueva
7: tengo que moverlo ya.
0: Ya, inmediatamente. Te estoy diciendo que ese parking de ahora en adelante es para el empleado del mes y usted no es el empleado del mes.
7: Pero Francisco, ¿cómo es que me van a quitar ese parking a mí si llego todos los días temprano? ¿Qué mejor empleado es que yo? Es que yo quiero saber, porque la verdad yo no entiendo. ¿Quién es mejor empleado que yo?
8: Francisco Bayabal.
9: Francisco
8: Bayabal.
7: Francisco Bayabal.
9: Francisco Bayabal.
7: Seguro, el parking es para ti, eso es seguro, eso es lo que está pasando, que tú quieres ese parking, tanto bajaste de eso y ahora lo quieres para ti. Ese espacio en mi video me lo ganaba con el sudor de mi frente. ¿Qué te pasa? ¿Quién habla?
8: Francisco Bayabal.
7: Te dije que no me voy a mover, te voy a tocar todas las veces que me estés llamando. Ese parking es mío, ven tú primero si quieres el parking, ven a las 6 de la mañana, como vengo yo todos los días a trabajar, a partirme el lomo aquí, para que tú vengas a llevarme el parking bueno mío. Eso es mío. Ven acá, dale, es que estoy esperando más, que yo estoy saliendo para allá afuera. A ver, ¿cómo tú estás? A ver, aquí estoy esperándote. Dale pecho a la situación. Si tú eres hombre de verdad, sal para afuera. Ese parqueo es mío.
9: Quiero saber si es verdad.
7: Si tú sí quieres saber si es verdad, ven para acá para que tú veas que te voy a reventar la cara gorda esa que tú tienes.
9: Pero qué bueno está.
7: Bueno, tú vas a saber lo que es bueno. Buena es la pata por el c*** que te voy a dar ahora mismo. Te estoy esperando en el correo. ¿Dónde estás? No te veo. ¿Dónde estás? ¿Ya saliste?
9: No.
7: Ah, ¿me tienes miedo, no?
9: No.
7: No. Esto tiene que ser una... O tú eres un p... Tú eres un cobarde. O esto tiene que ser una broma porque...
0: Oye, Marcos. Mira. Marco, yo no soy...
8: Francisco Bayabal.
0: Yo soy Enrique Santos. Esto es una clavada telefónica.
7: Oh my God. Están jugando conmigo. Yo sabía que no podía hacer verdad. Oh my God. Oye, yo escucho la clavada todos los días. Ay, cómo se van a reír.
0: Pues caíste ahora en la misma.
7: Por tu madre, Enriquito, aquí te dio mi número.
8: Francisco Bayabal.
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0: coño, como más no deja ni comer aquí. Voy a cantar 30 segundos más.
1: ¿Por qué no pudo hacer la canción larga como CNC Music Factory, Boricua's Anthem? Yo recuerdo back in the day.
0: ¿Cómo arrancaba esa canción?
2: Pero,
3: ¡Latino con el mundo!
1: Yo cuando hacía en el norte, cuando hacía el turno en mediodía y llegaba el almuerzo, si tú escuchabas CNC Music Factory al aire, era porque ya íbamos a comer. Tú pones eso antes de un break comercial. Esa canción dura como 8 minutos, más el break comercial.
2: Dale, por la hora para comer.
1: No.
0: Cuando yo comencé en la radio, de madrugada, la canción que poníamos cuando íbamos al baño, que abandonábamos así la pizarra, era El Gran Varón.
1: ¡Oh, papi!
4: En la sala de un hospital.
0: Esa canción dura como 3 días. Yo voy a ensuciar.
2: Oh, my God.
0: Ahora, la nueva canción que reemplazó esa es esta.
1: No.
2: Hola.

0: No sé cuál cansa más, esta canción en las redes sociales o la de Bullín 47.
1: ¿Bullín?
0: Sí, ah. Con el reto ese que sale cada 30 segundos.
2: Voy a hacer una desgracia. Ta.
3: Mira,
2: dame pues, hombro.
3: Funny.
2: Dame hombro. Dame hombro.
3: Puede poner la canción de Gilberto Santa Rosa, perdón, pero la longer extension of the song.
0: La versión en vivo del Carnegie Hall. ¿Cuánto dura? Bueno, eso, pero esos temas para otro día. Muchos temas, ok. Vamos a hablar.
1: Eso.
0: Wow. Latino, ¿cómo es?
1: Ya tú.
4: ¡Mira, mi gente! Señoras y señores.
0: Ahí está.
4: Latino del mundo, ya tú sé.
0: Palo canción.
3: Hablamos en 7 minutos.
1: No me morirá. Mira,
3: ya o se escucha, o se escucha.
0: Yo soy Enrique Santos. Voy al baño. Ya, pero las canciones hoy en día te duran 2 minutos y ya.
3: Es verdad.
0: Por el time span de la atención, tú sabes, tenemos.
1: ¿Quién fue que dijo?
0: Limited time.
1: Alguien dijo que hizo la canción corta a propósito.
0: ¿Para que la gente no se aburrieran?
1: No, para que la gente la volviera a poner. ¿Quién claro. dijo? ¿Alguien dijo?
2: Edgar Berlanga.
1: Berlanga.
0: El Edgar boxeador. Berlanga. ¿Te gusta Chumaleri? ¿Por qué te paraste?
5: Me encanta ese apellido. Qué lindo ese muchacho, boxeador Berlanga.
0: Óyeme, no sé si te gusta esto. Te montas en un Uber y el chofer empieza a dispararte. Escúchate, Cubiche, la muela, ¿ok? La labia que le mete a esta gringa que se monta en el Uber. Escucha.
6: No, we no speak Spanish. You no speak English. No conexión. But it's hard.
7: No conexión, no conexión.
6: Yeah. No Bluetooth, not connected.
7: Sí. Pero no importa, el amor se hace con otra cosa, no se hace con la boca.
1: Ay, Dios mío.
6: Ajá.
1: Ay, qué atrevido.
7: Yo quiero que tú seas mi novia.
6: They'll find Spanish.
7: Cuba, Rusia.
6: Yeah, I don't know. Yo no sé.
7: Yo quiero que tú seas mi novia.
1: Ay, qué atrevido.
3: Pero yo creo que el tipo no se dio cuenta que era un Transformer.
0: Suena un poco raro la voz de la mujer. Sí, era bien aguda la voz. Sí, no sé, sí. Si es Transformer. No. No importa, no discriminamos.
3: Claro que no,
0: el driver no discrimina. Ok, ¿de qué país ha sido el chofer o la conductora?
1: De Uber,
0: de Lyft, de un ride share que más muela te ha metido. Yo creo que los cubanos van ganando. 844 y es Enrique. 844-937-3674. WhatsApp 305-605-9494. ¿Tú crees que son los cubanos, Dayanara?
1: No quise decirlo, pero ya. Yeah.
0: Es que el Cubiche le saca conversación a todo el mundo, sí, y le gusta ser happy, de dónde eres y cómo va tu día y trabaja. El Uber driver Cubiche.
1: Más trabajador.
0: Trabaja para esa propina, verdaderamente.
1: ¿Para propina servicial? O para que le den el número de teléfono.
0: Ah, bueno, puede ser por la propina, puede ser para que. ¿Algún interés tiene?
1: Algo.
2: The grand prize.
0: Yeah. Ese otro tipo de tip. Ok.
3: They're just bored.
0: ¿Qué tip buscas tú?
1: Oh. ¡Ay!
0: Cuando te montas en un ride share.
8: Nah, yo a mí, sabes que a mí me gusta conversar con los choferes.
3: You know,
8: ver cómo le va el día. No, porque tú sabes que muchos de ellos, algunos de ellos que no, muchas veces montan gente que ni hablan el mismo idioma que ellos. Uh-huh. You know? Mira cómo este cuiche estaba tratando de ligarse la rusa esa.
0: Ya. Yeah.
8: Pero es bueno conversar con ellos, ver cómo le va el día. Y siempre me interesa, you know. Que cuántas horas, porque mucha gente no lo se da cuenta.
3: La pregunta es de siempre que odian ellos.
2: Exacto,
3: sí.
2: Esa es la pregunta que Uber drivers dicen que
0: hay
2: más
0: dos preguntas.
2: Detestan.
0: Hay dos preguntas. ¿Cuántas horas al día estás manejando y hace qué tiempo estás haciendo Uber?
3: Sí. Exactly.
0: Pero ¿por qué esa pregunta tan tonta que hacemos?
3: No sé, bro.
8: Pero es conversation starter.
1: Es como que how's the weather. ¿Sabes que cuando regresé cuando hicimos lo de Nicholas Children's Hospital el sábado? El domingo cuando regreso del hotel a mi casa.
0: The ride of shame.
1: Y nos quedamos.
8: ¿Con quién te quedaste tú? Fuera de tu casa.
0: ¿Conmigo?
1: Nos quedamos,
0: ¿conmigo?
1: Enrique también.
0: ¿Conmigo?
1: ¿Qué pasa? ¿Qué pasa? Chismosa desde la ventana. El driver otra vez no me ayudó con la maleta. ¿Qué me pasa a mí?
0: Es que tú sabes, te voy a decir lo que pasa. Es que tú
3: tacaña.
0: Luces...
3: Tacaña.
0: No.
1: Que yo no puedo, I can handle it.
0: O luces tacaña o da la impresión que eres tacaña o que eres bien fuerte y que tú mismo puedes.
1: I can handle it. No necesito ayuda.
8: Te apuesto que dice el Uber, Seima.

0: Ay, se te fue un gas.
1: Levantando maleta, claro.
2: ¿Y era hispano el que te recogió?
3: Era Frank again. No, este...
1: No, wow, espérate.
0: ¿Quién es Frank?
1: Siga PCS.
0: ¿Quién es Frank?
3: Frank fue el de cuando volamos a Vegas.
0: Ah, el primero que te recogió.
3: Sí.
1: Wow, de Las Vegas. PCSD.
0: Que no te ayudó.
3: No me acuerdo cómo se llamaba este.
1: No, you said his name was Frank.
2: Pero era hispano.
3: Frank era el de Vegas. No me acuerdo. Yo creo que... No, maybe no era hispano.
4: ¿Por qué todos los Uber drivers son viejos o son gay? No entiendo.
1: ¿Gay?
0: 844.
3: ¿Por qué no ayudan?
0: Yes, Enrique. Uber drivers, ¿cuáles son los mejores, las que más muela dan? ¿De qué país son? ¿Cuál ha sido tu experiencia? Puede ser hombre, mujer, más labia. Stream, tú eres un sex symbol. ¿Alguna temba que te ha disparado? He dicho, ¿tú eres de la radio?
2: No, eso nunca me ha pasado.
3: Fírmame aquí.
0: ¿No te reconocen?
2: No me reconocen.
3: Claro que sí.
2: No.
3: Claro que sí.
2: ¿Cuándo? Eso es mentira. ¿A mí me reconocen si ando contigo o con Enrique?
3: No.
2: Sí, porque lo reconocen ustedes y dicen, mira, y este D-String. Ah, mira, yo pensaba que era Harold. Siempre la misma vaina.
3: Harold. No, sí te reconocen.
4: Y los mismos vendedores de la emisora de radio no saben quién es Harold y quién es Stream, imagínate.
2: Eso es verdad.
4: A
2: mí me han llegado correo electrónico. Mira, Harold, grábate este comercial. Y yo tengo que darle forward a Harold. O Harold me tiene que dar forward a mí de los correos. Pasa todo el tiempo. Es verdad.
3: Ponte la musiquita triste.
2: Sob story.
0: Tienen un problema de imagen ustedes dos.
2: Yo siempre le digo, yo soy el que tengo pelo. Pero,
3: ay.
2: I don't know, they still get it wrong.
0: Tú eres el más alto, tú lo que tienes que decir, yo soy el más alto.
2: Sí.
0: Ponme aquí el WhatsApp. Yo soy el más alto.
5: Enrique.
0: Dime.
5: Buenos días, aquí de Lancaster, Pensilvania.
4: ¡Lancaster!
5: ¡Woo! Oye, saludos para ti, Dayanara.
3: Uepa.
5: Chumarey, Harold, Julio. Para todos, la verdad que hace un buen grupo.
0: Thank you, papá.
5: Enrique, lo que pasa es que cuando viene a ver a Dayanara, ha tenido mala suerte y los Uber drivers que le han caído son transformers. Tú sabes que los transformers no le descargan a las mujeres. Si es un hombre macho como
3: ¿viste?
5: Yo, que le toca de Uber driver, yo hasta caballito la monto.
3: Ojalá me toque él.
5: Para que se monte en el coche. Pero tú sabes que si es el transformer no le descarga a las mujeres.
3: Yep.
1: Si es un tipo así como yo la veo y yo le digo...
4: ¡Ya tú sabes! ¡Dame la maleta! ¡Dame su universo! ¡Te abro la puerta! ¡Te abro la puerta!
1: ¡La de atrás!
0: Carlos, buenos días.
3: Para meter las maletas.
0: Sí, para metértela entera y completica. La maletica, Carlos.
6: Buen día.
0: Buenos días. Hasta que tú te montes un Uber, los machos te disparan. ¿De qué país son esos Uber drivers que quieren contigo?
6: Bueno, no, yo fui Uber durante... 7 años en la ciudad de Boston, y realmente lo que a mí no me gustaba es que uno, como Uber, uno huelía cuando venía la propina, $5 o $10.
0: Se olía.
6: Pero en
0: se
6: el
0: huelía.
6: Caso de. Sí, uno lo huelía.
4: Él se lo huelía. Él se lo huelía. Él se lo huelía.
1: Esto huele feo. Llego la cebolla.
6: Sí. Entonces, en el caso de Dayanara, por ejemplo. Yo sí le ayudaría porque es una mujer elegante. No,
0: claro.
6: Le llevaría hasta el techo allá arriba, la pegaría en el techo, pero...
0: Claro.
6: Ahí el coro, diga el coro, con pegaría en el techo.
4: ¡Pega en el pecho!
0: ¡Vamos! Es gracioso porque dice porque es linda, y si fuera fea,
6: No, bueno, sí, no es mujer fea. Que la cargue... A la mujer fea que la cargue su papá y su mamá.
0: No.
1: Diablo, si fuera fea, le cancelo el viaje.
0: A ver, Julio.
2: No, que el señor dijo una mujer muy elegante. Mi hermano, saliendo de un hotel el domingo así, no sale elegante.
3: Claro que sí, bueno, siempre, siempre.
0: Dayanara es bella a las 2 de la mañana, 3 de la mañana, 5 de la
2: tarde. Y con pata sucia.
0: ¿Y qué?
3: Claro.
0: Bella siempre.
4: Y con pata sucia. Eso es elegante.
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2: Presentado por
4: Aquanara. Aquanara.
7: Eso
4: con sabor a piña.
0: Caballero, y esto es, nosotros no hacemos droga. La gente se pensará, ustedes que se han fumado ahí.
4: Y aquí no hay droga.
3: Okay, ya.

0: preguntan constantemente, ustedes que fuman antes de entrar ahí al show. No.
1: Estamos tomando, ¿qué?
0: ¿Y tú quién está aquí? ¿Cómo se llama? Ray.
2: Julio dice, no,
0: adelante,
2: no, no,
0: Ray.
2: No hay tiempo.
0: Ray Chair, rapidito, que me llaman la atención, tenemos que irnos a comerciales. Buenos días, Ray. Ray Chair.
3: Está bueno eso, me gustó. Mira, no, lo que pasa es que muchas veces cuando me toco un Uber, que tengo que coger un aeropuerto, mano, a mí me tocan todos los que no se conocen en la ciudad. Un viaje de 10, 15 minutos.
1: Ay, a mí me encantaría que me toquen todos.
3: Me hace la historia de la vida, brother. En 15 minutos de Richard, la historia de la vida, o se pierden. Se comen los toles que no se tienen que comer, comen la ciudad, no entienden, se pierden.
0: Ok, ¿de qué país son esta gente? ¿Son venezolanos, son cubanos, colombianos, dominicanos, son boricuas? ¿De dónde son?
3: A mí me han tocado en Worldwide.
0: Worldwide.
4: Internacional. No.
0: Right, sí. Pero ¿quiénes son los mejores?
3: Pero principalmente latino.
0: Obvio, pero de nuestra gente, ¿cuáles son los que más hablan?
3: Venezolano, cubano. Principalmente, sí.
0: Es que el cubano y el venezolano tienen mucho trauma, entonces quiere desahogarse. Y están buscando amigos.
5: Están buscando amigos.
0: O un cambio de aceite. Ya regresamos.
5: Nunca se callan.
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0: durante una entrevista en el programa español La Revuelta, Shakira confesó que aunque sus conciertos generan millones de dólares, prácticamente todo se le va en los enormes gastos de producción.
1: También gasto, las mujeres facturan, pero también gastan, ¿eh? No sabes lo que gasto. Tengo 150 personas que trabajan en esta gira.
2: Pero 50.000 entradas.
1: 50.000 entradas, días. Pero mira, al final, entre lo que facturo y lo que gasto, me quedo igual.
2: No.
1: Me quedo igual. Que me quedo igual, te lo
2: mira,
1: juro.
2: Mira, ni contesto. ¿Eh? Ante semejante mentira, ni contesto, Miro al frente y vea que la gente entienda lo que quiero decir.
0: La gira de Shakira es con AMG. ¿Con quién es? Live Nation. Es Live Nation.
3: ¿Es Live Nation?
0: Yeah, it's Live Nation. You know what happens? Es que según tengo entendido, que la mayoría de estos arreglos, con lo que hacen con estos, con los artistas, que le ofrecen un paquetón de dinero, pero se lo ofrecen al principio. Ok, te vamos a dar tantos millones. Toma.
4: Así es.
0: Pero después tú tienes que cargar con ese muerto de los gastos, de los viajes, de producción, el escenario, las luces y ciertos, o sea, efectos especiales. Se le dan un billete grueso adelante, pero si el artista no sabe manejar muy bien ese dinero o no lo negocia bien, gasta todo ese dinero from the get-go, right?
4: Y como ella dijo, tiene 150 personas viajando con ella.
5: Sí, pero son 128 conciertos de las Mujeres Sigue Llorando Tour. Y te digo la verdad, ella lo está diciendo de esta manera para que después no le agarren el chazo por la cabeza.
0: ¿Tú crees?
5: Claro, porque si tú dices que yo estoy millonario, que estoy ganando tanto dinero, de una vez va a ir Piqué, papi.
6: Y habló ahí como una española, tía, se le fue ahí.
4: Se le fue un poquito un ceseo ahí.
6: Un recuerdo de Piqué, fue lo que pasó ahí. Eso fue un recuerdo, acepto recuerdo de Piqué.
4: ¿Qué se le pegó un poquito el acento dependiendo de
6: quién? Sí, se le pegó. También se le pegó el Algarés allá en España, y quizás por eso ya está ahora, tú sabes, aguando un poco los millones que estás ganando para no reportar tanto.
3: Yo digo, por eso dos artistas latinos después no quieren hacer entrevistas en los shows en español.
0: Por culpa de Chusma Lady.
3: Por culpa de preguntas así como esa.
4: Sí.
3: Realmente, ¿qué tú ganas con preguntarle eso? ¿Cuántas veces hemos hablado de todo el dinero que se mete Bad Bunny en el bolsillo? Pero tenerlo ya de frente, se pueden hablar de otras cosas. Yeah. Honestamente, es como que, ¿cuánto dinero tú gastas? ¿Cuántos artistas
4: no han
3: dicho aquí en este show cuando hablamos de lo del net worth? Que es lo que te ponen, you know, el valor de que tiene Enrique Santos, de yo no sé cuánto, whatever. Que esas cosas, esos números realmente están todos inflados. Y, o sea, no que ella estaba mintiendo, whatever. Yo, I'm sure que ella obviamente no quiere decir, no, sí, yo definitivamente me meto tanto al bolsillo.
4: Claro.
3: Pero, y también dudo que a estas alturas de su carrera, como tú estabas explicando ahora, Enrique, que le ofrecen un billete a ella. Yo creo que un artista del calibre de Shakira tendrá que tener la mano metida en todo del concierto, en el sentido de los boletos, los auspicios,
0: yo te entiendo de que estas son, I get you, estas son cosas privadas y mucha gente no nos sentimos cómodos hablando de todo este tipo de cosas cuando se habla de billetes y demás. Sin embargo, el double standard es lo que me molesta, porque si ella va a una entrevista con un gringo en inglés, le hacen las mismas preguntas y ella le ríe la gracia y lo contesta sin ningún tipo de problema. So yo creo que también para nosotros latinos hay que bajarle un par de rayitas, dejar el complejo y de este tipo de cosas y entender que hay curiosidad. Lo que hay que tener es tacto. Tacto que llego reparto. Hay que tener tacto para contestar a estas preguntas.
3: Si simplemente está preguntando, I think that's what it is. Es el tono.
4: Y ella le tiró una buena, pero él se la tiró para atrás otra vez. Entonces, él está buscando también pauta.
0: Claro, vamos a analizarlo de nuevo, la respuesta y cómo le hicieron la pregunta en España y cómo ella respondió.
1: También gasto, Las mujeres facturan, pero también gastan, No sabes lo que gasto. Tengo 150 personas que trabajan en esta gira.
2: Pero 50.000 entradas.
1: 50.000 entradas, días. Pero mira, al final, entre lo que facturo y lo que gasto, me quedo igual.
2: No.
1: Me quedo igual. Que me quedo igual, te lo
2: mira,
1: juro.
2: Mira, que ni contesto. Ante semejante mentira.
4: Ave María.
2: Ni contesto, Miro al frente y vea que la gente entienda lo que quiero decir.
0: Está bastante incómodo, le está diciendo mentirosa.
4: Sí,
0: eso,
4: feo,
0: esa
4: no.
0: Parte es un poco.
5: ChatGPT dice que ella se ha ganado hasta ahora, hasta octubre.
0: ¿Qué dice ChatGPT, Harold?
5: 534.4 millones de dólares before pagándole a los 150 empleados. Así que si ella le da un millón a cada uno, todavía le quedan casi 400 millones.
3: Y para ello iba a Harold con esta cuestión. Cuando tienes artistas como Taylor Swift, que les regaló no me acuerdo cuánto a cada empleado de la gira.
4: ¿Sí?
3: Cuando ella hizo su gira. Y obviamente todavía le sobra. Ahí es donde nacen estas preguntas. Porque es como que, oye, si Taylor Swift acaba de hacer esto, tú estás haciendo una gira que va más o menos a la par con lo que logró Taylor Swift, lo que está haciendo Bad Bunny, Karol G. Es como que tú estás ganando billetes, pero igual, lo que acaba de decir Enrique, hay muchas personas pero que no se incomodan a hablar de estas cosas.
4: Claro, es que no se debería estar preguntando.
6: No ha hecho aquí más que Tito Puente Jr. y no ha hecho más que la gira del Divo de Placeta, Eduardo Antonio, por todo Chrome y la pescadería.
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3: Good morning. 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Feliz amanecer en la clavada telefónica. Today, llamamos a Marco para quitarle su parking y de dárselo a un empleado con que él trabaja, el empleado del mes. Pero el nombre que usamos para recursos humanos está medio sospechoso. Marcos, te llama
4: Francisco Vallabar.
3: Estoy mirando por mi ventana y veo que usted no ha movido su vehículo.
1: Ven tú primero, si quieres el parking, ven a las 6 de la mañana, como vengo yo todos los días a trabajar, a partirme el lomo aquí, para que tú vengas a llevarme el parking bueno mío. Ese es mío. Ven acá, es que estoy esperando, más que yo estoy saliendo para allá afuera. A ver, ¿dónde tú estás? A ver, aquí estoy esperándote. Dale pecho a la situación. Si tú eres hombre, de verdad, sal para afuera. Ese parqueo es mío.
3: Dale pecho a la situación. La clavada telefónica a las 7 y 10, 8 y 10 y 9 y 10 de la mañana. Bueno, hay un nuevo informe, un nuevo estudio que ha analizado todos los numeritos de Dayanara y que acerca del sueño americano. ¿Ya cuestas? ¿Quieres saber cuánto?
5: ¡Auch! Tengo miedo.
3: 5.3 millones de dólares. Según este estudio, yes, you're not kidding. Según el estudio, cumplir el sueño americano de tener casa propia, carros nuevos, criar dos hijos en promedio, dos hijos, pagarles la universidad a esos hijos, disfrutar de vacaciones y ahorrar para el retiro podría costarte unos 5.3 millones de dólares a lo largo de toda una vida. En el 2023 esa cifra era de 3.4 millones. So, imagínate. En solamente
5: en dos años subió
3: 3, wow. 4, 5, casi más de 2 millones de dólares.
5: Wow.
3: El costo de vida.
5: Todo sube. Yikes.
3: Yes. Una fanática de Don Omar fue a ocho de sus conciertos hasta que finalmente logró algo que jamás se imaginó. ¿Qué pasó con ella y Don Omar? ¿Cuál fue el regalito que le dio? Te lo contamos a continuación. Quédate ahí. Buenos días.
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3: Sube tu radio, prepárate a reír. Esto es la clavada telefónica llamando a este tipo de recursos humanos para que él entienda de que el empleado del mes va a tomar posesión de su parking.
6: Hello.
3: Sí, buenos días, con Marco, por favor.
6: Sí, ¿de qué habla?
3: ¿Cómo está usted, Marco? Mi nombre es
4: Francisco Vallabar.
3: Estoy llamando de recursos humanos.
6: Pero ¿cómo era que usted se llamaba?
3: Mi nombre es
4: Francisco Vallabar.
3: Mire,
6: Francisco Vallabar.
3: Correcto. Mira, tenemos una situación con el estacionamiento, con el parking, donde usted se está estacionando. Sí, de su vehículo, señor. Donde usted se está estacionando cada mañana cuando llegue aquí al trabajo y hace falta que usted no se estacione ahí. Se está estacionando en el parking equivocado.
6: ¿Pero porque usted dice que ese es el parking equivocado? ¿Si yo todos los días me parqueo ahí?
3: Sí, pero no sé si usted no recibió el memo, pero ya lo habíamos comunicado aquí dentro de la compañía que ese parking más cerca de la puerta va a ser reservado ahora exclusivamente para el empleado del mes, Employee of the Month.
6: Pero si aquí nunca han dado empleado del mes a nadie.
3: Le estoy diciendo
6: está
3: que
6: queriendo decir que yo no soy un buen empleado.
3: Señor, le estoy diciendo que esto.
6: ¿Quién es que me estaba hablando?
3: Mi nombre es
4: Francisco Vallabar.
6: A ver, Francisco Vallabar, yo voy a buscar a ver si usted realmente es recursos humanos, porque yo no conozco a nadie de recursos humanos que se llama así.
3: Señor.
6: Además, ¿por qué cada vez que usted dice su nombre sale como una canción? ¿Qué es esto? Esto no tiene sentido. Hello.
3: Marcos, te llama
4: Francisco Vallabar.
3: Estoy mirando por mi ventana y veo que usted no ha movido su vehículo. Mueva.
6: Tengo que moverlo ya.
3: Ya, inmediatamente. Te estoy diciendo que ese parking de ahora en adelante es para el empleado del mes y usted no es el empleado del mes.
6: Pero Francisco, ¿cómo es que me van a quitar ese parking a mí? Si yo llevo todos los días temprano, ¿qué mejor empleado es que yo? Es que yo quiero saber porque la verdad yo no entiendo. ¿Quién es mejor empleado que yo?
4: Francisco Vallabar.
7: Francisco.
6: Francisco Vallabar.
7: Francisco pasa.
6: Seguro, el parking es para ti. Eso es seguro, eso es lo que está pasando. Que tú quieres ese parking, te antojaste de eso y ahora lo quieres para ti. Ese espacio es mío, yo me lo he ganado con el sudor de mi frente. ¿Qué te pasa? ¿Quién habla?
4: Francisco Vallabar.
1: te dije que no me voy a mover, te voy a tocar todas las veces que me estés llamando. Ese parking es mío, ven tú primero. Si quieres el parking, ven a las 6 de la mañana, como vengo yo todos los días a trabajar, a partirme el lomo aquí, para que tú vengas a llevarme el parking bueno mío. Eso es mío. Ven acá, dale, es que estoy esperando, más que yo estoy saliendo para allá afuera. A ver, ¿dónde tú estás? A ver, aquí estoy esperándote. Dale pecho a la situación. Si tú eres hombre de verdad, sal para afuera. Ese parqueo es mío.
2: Quiero saber si es verdad.
1: Si tú quieres saber si es verdad, ven para acá para que tú veas que te voy a reventar la cara gorda esa que tú tienes.
2: Pero qué bueno está.
1: Bueno, tú vas a saber lo que es bueno. Bueno es la pata por el c*** que te voy a dar ahora mismo. Te estoy esperando en el correo. ¿Dónde estás? No te veo. ¿Dónde tú estás? ¿Ya saliste?
2: No, te veo. No.
1: Ah, ¿me tienes miedo, no?
2: No.
1: No. Esto tiene que ser una... O tú eres un... Tú eres un cobarde. O esto tiene que ser una broma porque...
3: Oye, Marcos. Mira. Marco, yo no soy...
4: Francisco Vallabar.
3: Yo soy Enrique Santos. Esto es una clavada telefónica.
1: Oh my God, están jugando conmigo. Yo sabía que se nos podía hacer, ¿verdad? Oh my God. Oye, yo escucho la clavada todos los días. Ay, cómo se va a hacer.
3: Pues caíste ahora en la misma.
1: Por tu madre, Enriquito, aquí te dio mi número.
4: Francisco Vallabar.
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0: Buenos días, familia. Happy Tuesday. Yo soy Enrique Santos. Ella es Dayanara Torres. Feliz amanecer. Gracias por hacerlo con nosotros. Bueno, Don Omar le dio un beso a esta super fan que fue a ocho de sus conciertos. Aquel. Por fin logró conocerlo y darle un besito.
1: Don Omar, dame un beso de mi esposo receloso. Ocho conciertos y todavía te debo un beso. Me lo das o te lo robo.
0: Oh.
2: Que pase para allá.
0: Que sí, llévala para allá. Apuntó al equipo de él para que la trajeran al escenario, la subieron.
1: En un segundo, déjame compartir para usted y para el récord. Yo soy felizmente casado, desde el beso de mi mucho problema. Como te pagó, toma en consideración.
2: Qué lindo.
1: Toma en consideración.
0: Fue decente en el cachete.
2: Anda, dos besos.
1: Gracias.
2: Tres
0: besitos. Ella aprovechó también para darle otro a él, todo en el cachete. Él aclaró de que él es casado, por si acaso, y
2: felizmente
0: ella también.
2: Felizmente casado. Y ella también.
0: Para no tener lío, tú sabes.
3: Tenía tiene que ser como hace Romeo Santos, que la sube ahí arriba y la sabrosea.
2: Ave María.
3: Sí, Romeo, todos los conciertos siempre lleva una. Normalmente una plus size la sube en la tarima y.
0: Right, es un gimmick que hace él en los conciertos.
2: Fuerte.
0: Para besuquearlas. A ver, Extreme, ¿qué artista te gustaría que te subiera al escenario y te diera un beso?
4: You mean Harold. Que me subiera. Bueno, ¿qué artista?
0: Sí, en el caso de Harold, yo sé que es Anthony Santos. El bachatero.
3: Diablo.
0: O el Mayimbe, Fernando Villalona.
4: Apretaste.
0: Fernando Villalona.
3: Extreme lo que quiere que le diga yo que le tire el bizcocho en la cara.
0: ¿Cómo? Que le tire. ¿Quieres Steve Aoki?
4: ¿Quieres Steve Aoki? Caked by Steve? No.
0: You want to get caked?
4: That's not a...
3: That's like every DJ's dream, bro.
4: No, it's not, no. Harold. I don't know what DJs you hang out with, but...
0: Cake me. Yeah. A ver, Dayanara, ¿qué artista te gustaría que te suba a la tarima y que te dé un besito?
2: No puedo decir.
0: Sí lo puedes decir.
2: No.
0: Nadie está escuchando.
2: No.
0: Nadie está escuchando.
2: No.
3: Digan.
0: Alguien me dice que sería alguien, no sé, maybe.
2: Ay.
0: Maybe Saturday a Fiesta Latina.
2: Maybe lo conozco ahí.
0: Oh.
3: ¿Quién tú dijiste?
0: Parece que. Hey,
2: Candela. Voy a conocer a todos los artistas.
0: Yes. Y tú también lo puedes conocer, comenzando con Anuel AA. También Mike Towers, Farruko, Manuel Turizo, Eladio Carrión, Floyd Menor, Gracie, Ale, Rey Tony. También El Abusador, Los Titi.
2: Los Titi.
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0: All right, let's check in con DJ Extreme a ver qué bola con los deportes. Los Bills y los Rams se tiraron tremendo juego, Extreme.
1: Yeah, man, it was crazy, man. Buffalo ganó 37-34 en tiempo extra después de uno de los últimos cuatro. Completamente loco, 35 puntos. Oye, los Rams tuvieron la victoria en sus manos durante el tiempo extra. They went to extra time, pero Greg Russo le bloqueó el field goal. Entonces Josh Allen movió la ofensiva y Tyler Bass apareció con la patada ganadora de 45 yardas. Seis cambios de ventaja. O sea, que uno se iba adelante, el otro se iba adelante. Pasó seis veces y un final que pareció un adelanto del Super Bowl anoche en Monday Night Football. La verdad que sí. Y pasando al béisbol, ya quedan solamente cuatro equipos en las grandes ligas. En la Liga Nacional, Milwaukee tiene contra la pared a los campeones, los Dodgers, man. El juego anoche was like, Milwaukee was there the whole time y los Dodgers no estaban haciendo nada, man. Ellos van ganando la serie 2-0 después de ganar 7-4 anoche. Ahora la serie se muda a Los Ángeles. A ver si Milwaukee puede finalizar la cuestión y avanzar a la próxima ronda. Y en la Liga Americana, Cleveland tomó ventaja 1-0 sobre Tampa Bay con una victoria de 7-3.
0: Nice.
1: Esta noche se juega el segundo partido en Tampa.
0: Fire.
1: Así que Tampa's on fire tonight. Por ahora, Milwaukee y Cleveland están tomando la delantera de la lo que viene siendo la carrera hacia
0: la serie mundial, ¿no?
1: The World Series, that's right. La serie mundial, baby.
0: I love it.

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saludándote por Rumba 97.7, Joanny en tu radio. Recuerda que esta hora tienes el chance de ganarte $1,000 con nuestro concurso $1,000 fácil, escuchando la palabra clave nacional que te decimos a cada hora y colocarla en nuestra página web rumba977.com. Seguimos con más, estás en La Mezcla Fuego. Sí.

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Estás disfrutando de la mezcla a fuego a cargo de DJ Stream por Rumba 97.7, Joanny, en tu radio. En solo minutos vengo con Farándula, así que quédate ahí. Seguimos disfrutando de la mezcla a fuego.

Dichábate sonando right now en la mezcla fuego y ellos van a estar en nuestro iHeartRadio Fiesta Latina sábado 17 de octubre en el Kaseya Center de Miami. Compra tus entradas en Ticketmaster.com. Esto sigue, vamos.

Dani Ome, Kevincito el 13, Ozuna. Yes, eso se llama paciente sonando right now. La mezcla fuego y esto sigue, baby. Llegó Bebecito. Ja, pide tu canción favorita de reparto para complacerte. Esta se llama Enganchada Completa. Suena, Bebecito. Let's go.

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Estás en Rumba 97.7 disfrutando de este rico martes y hoy es el día del Navy, ¿sí? Hoy la Marina de Estados Unidos celebra pues su 251 años, recordando también su fundación el 13 de octubre del 1775 durante la Guerra de Independencia en Estados Unidos. Si no lo sabías, pues ya lo sabes. Seguimos con más por aquí por Rumba 97.7. Hey.

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Continuamos con más por aquí por Rumba 97.7 en este rico martes. Y es que según una encuesta, las actividades de otoños más populares entre los estadounidenses este año son ver películas de terror, porque el 47%, y también consumir comidas o bebidas con sabor a calabaza. Aproximadamente una cuarta parte de los estadounidenses tiene planes también más tradicionales, como tallar calabazas, disfrazar.

0: Entonces recuerda que puedes seguirnos en las redes sociales. Busca a tu emisora favorita, arroba rumba977 Boston. Y a mí me encuentras como Joanny On Radio. También puedes seguir nuestra página de iHeart Latino.
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0: acerca de Shakira y Bad Bunny. Tengo los detalles en minutos. Quédate ahí.
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únicos artistas latinos dentro de la lista de los 25 músicos mejores pagados del mundo 2025, según Forbes. Entre todos los artistas, incluyendo el ranking, los ingresos combinados alcanzaron aproximadamente los 1.900 millones de dólares, reflejando el enorme impacto económico de la industria musical global. ¿Qué te parece? Ay, Dios mío, Giovanni, en tu radio por Rumba 97.7.

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0: oportunidad en la próxima hora, a la 1:30, de irte para allá. ¿Cómo? Con la palabra clave que te voy a dar a la 1:30, me la vas a enviar en el talkback de la aplicación iHeartRadio. Arcángel, 28 de octubre, October 28th, on time for Halloween.
1: La Mirage.
0: MGM Music Hall. Tú tienes que estar allá con Rumba 97.7. Compra tus tiquetes en Ticketmaster.com, pero te lo puedes ganar conmigo. 1:30. I'm telling you. Jay Wheeler, super prendido.

0: 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Además, en el talkback de la aplicación iHeartRadio me puedes pedir lo que tú quieras, de quien tú quieras. El Owito, dímelo.
1: Hola, Choco. Yo quiero que tú me pongas, por favor, dos canciones de Romeo Santos.
0: Solo

¿Qué tú quieres? Dos canciones de qué artista. Helloito, helloito. En la aplicación, en el microfonito rojo. Envíamelo por allí.

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Jeremy Fabián me dijo, por favor, ponme Caducaste de Zion para que se lo dediques a esa malvada.

$1,000. Me enviaron un mensaje pidiéndome un dobletazo. Le voy a estar dando play para que ustedes vean que no soy yo que me invento las cosas, ¿ok? Cuando escuchen Pegado de Wisin en menos de 7 minutos, baby, nueva palabra clave en esta hora. Reitero.

0: Mac, y ahí tú me puedes pedir lo que tú quieras en Low Vanity.
1: Hola, Choco, ¿cómo estamos?
0: Bien, baby.
1: Mira, ponme dos de Ivy Queen.
0: Okay, okay.
1: I mean, I love Carol G, but everybody's asking for her. So, Ivy Queen, okay?

Gilberto en el área de Framingham me dice: Choco, quiero que me des la palabra clave. En menos de 7 minutos, cuando escuches una aventura de Ozuna, tengo la palabra clave para que te vayas a ver Arcángel. ¡Pra!

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1: Un artista que está lleno de palos, de palotes, de éxitos, es Arcángel. Y esa es la palabra clave que me tienes que enviar, éxitos. Envíamela ahora, right now, éxitos. Palabra clave para que te vayas a ver a la Mirage. Arcángel, ¡prá! El próximo 28 de octubre a escuchar todos los éxitos en el MGM Music Hall de Fenway. October 28th, Arcángel, on time, just in time. For Halloween, Arcángel. Éxitos es la palabra clave. Envíamela en el microfonito rojo de la aplicación iHeartRadio. Conmigo el Chocolate. Le damos con un poquito de Bad Bow ahora, right now. Quien tiene también par de palos con Arcángel, par de éxitos. Envíame la palabra clave aquí.

0: oportunidad de meter la palabra clave en esta hora, crédito, crédito, para que te busques $1,000 todavía. Tienes el chance de meter la palabra crédito en esta hora. Hay $1,000 for you. Comodito, baby, comodito.
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Sandy, han sido los invitados de parte de Arcángel. ¿Tú te imaginas que Arcángel se los traiga para acá, para el MGM Music Hall? Bueno, una sola manera que you could find out. ¿Cómo? Enviándome la palabra clave en la aplicación iHeartRadio, el microfonito rojo, y en menos de 7 minutos, cuando escuches Santa de Raúl, te la voy a repetir, ¿all right?

0: Más o menos, ¿cuántos éxitos, cuántos palos tú crees que tiene Arcángel? ¿Ah? Éxitos es la palabra clave. Envíamela a través del Talkback en la aplicación iHeartRadio.
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La postal Secret Daddy Yankee anuncia nuevo disco donde habrá amor romántico, familiar y propio en 15 canciones. La postal es lo nuevo de Daddy Yankee y aquí te damos con uno que va para el iHeartRadio Fiesta Latina. Mike Towers, una nada más, y Daddy Yankee tiene 15 allí.

0: señoritas W, Jay Cortés, Hayes, los legendarios, Soy el Químico, el soporte del movimiento urbano. Ustedes saben ya.
1: Yo aún no entiendo cómo Billboard dejó de su top 10 esta canción de Mark Anthony, Vivir Mi Vida. I don't understand why, how o cómo, pero nosotros sí le damos, Mark Anthony.

0: para que la apliquemos. Sí, oye, es verdad, Chocolate. Dime.
1: Palabra clave, palabra clave, palabra clave. Éxito. Oh. Éxito, palabra clave de esta hora es éxito.
0: Éxito, palabra clave, dice él. ¿Y tú qué dices?
2: Yo de nuevo, mi hijo me dijo, mi mami, lucha para que te saque esa boleta y nos vamos.
0: ¡Nos fuimos!
2: Así que la palabra es éxito. La palabra clave es éxito.
0: Dime tú, dime tú.
3: Mala mía, Choco, me recordé, éxito, éxito, está lloviendo, mucho éxito, nos fuimos para Marach.

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0: 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Yes, sir.
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0: ¿cómo tú te llamas, mi amor?
1: Diana.
0: Mi amor, y me dijeron que tú quieres a Mike Towers, ¿right?
1: Claro.
0: Corazón, voy a arrancar con una de Mike Towers que hace día que no la escuchas, ¿alright? Se llama La Jipeta en el Official Remix. ¿Qué tú dices? ¿Le damos?
1: Está bien, dale.
0: Dale, baby, ¿cuál es la emisora que te pone la music que tú quieres y de quién tú quieres, ah?
1: 97.7, a lo mejor.
0: 4 de la tarde mezclando en vivo, baby, para que tú me pidas lo que tú quieras. 97 minutos de música y

Oye, vuelta, la canción más viral del momento es esta. Hasta el primer ministro de Israel se ha puesto en esta con Bulinda.

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2: Rico soy, de vuelta contigo a la hora de Bumper to Bumper, Ray and Rumba, baby, let's go. 13 de octubre, hoy se celebra el 251 aniversario del Navy. Shout out to everyone serving, man. Appreciate your service. Conéctate conmigo right now, arroba DJ Rico Suave 617. 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End of the month, you don't want to miss it, all right? 5:30, I got that keyword.

0: 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Esto fue Carrico Mix, por la hora de Bumper to Bumper. Hit me up, arroba DJ Rico Suave 617. DJ Menor is coming up next.
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1: Oh, sí, seguimos con las mezclas. DJ El Menor, ahora. Préstate.

0: Estamos con más mixes de DJ El Menor.
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0: Oye, El Menor, Raúl Alejandro, adelanta que viene con 2 meses de mucho perreo. Oye, todavía tiene perreo para este año, Raúl Alejandro, so...

0: put it on air too, okay? So tírenos, repito, por la iHeart Radio app totalmente gratis. Get the talkback, Mike.
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En 7 minutos te vas a ver the top 5 best drive-thrus experiences in the USA. A ver, si adivinas, ¿cuál es número 1? Dale por ese talkback, Mike, usando la app gratis de iHeartRadio. Cardio es una hora, la potencia.

0: Then we have Taco Bell at number 4 and Arby's at number 5. ¿Qué opinas de eso? Let me know. Dale para mi Instagram, @DRicoSuave 617.
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Dale para Ticketmaster.com. Mike Towers va a estar ahí también, Anuel AA.

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Oye, se espera que los americanos en los Estados Unidos van a gastar por lo menos 13 millones de dólares este Halloween. Con un 74% de consumidores que planean celebrarlo, estiman un gasto promedio de $115 por persona entre dulces, disfraces y decoraciones. A ver, ¿cuánto piensas gastar tú en Halloween? And what's going to be eating up most of your budget?